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Hoy día domingo 2 de agosto, con una temperatura, le vamos a decir, informar al instante la temperatura que tenemos acá. En el Gran Estocolmo tenemos una temperatura de 18 grados, está muy rica la temperatura, especial para salir a darse una vueltecita por ahí. Ayer nosotros anduvimos por el Festival de Rock, anduvimos dando una vuelta por Kunstregorde, vimos ahí el food track de... el food track que venden en productos chilenos, habían en sus empanaditas... Habían sus chacareros, sus sándwiches chilenos, sus empanaditas de queso, sus completos, unos completos muy buenos que también estaban vendiendo ahí en Kunstregorden. Ayer andábamos visitando y nos encontramos con algunas personas también del mundo latinoamericano, trovadores, expositores de la cultura. Estuvimos viendo por ahí a Luis Daneri, que andaba también dándose una vuelta, escuchando esta celebración de las estrellas del rock. Estuvimos escuchando muy bueno a las personas que claro, ahí me están dando un aviso de que el food truck de Joya, donde estaba Bascur, no me acuerdo el Mayor Ibascur, claro, estaba Mayor Ibascur ahí entregándonos la variedad de sus productos, muy buenos. Vendían pasteles, vendían empanadas, vendían canticuchos, churrasco y completo. Lo bueno, eso fue ayer y el día viernes, que fueron la actividad en Kunstregorden. Ahora estamos volviendo de nuevo a lo que fueron los antiguos tiempos, en el cual en los años 90 estaba de moda la música salsa acá en Estocolmo. Estamos volviendo porque también hay diferentes lugares en el cual usted puede pasar y entretenerse, salir un día domingo, un día en la semana. Hay salsa en la calle, hay en un lugar ahí en Slusen, ahí que usted puede escuchar música salsa y muchas personas bailando y disfrutando también de este verano acá en Estocolmo, Suecia. Por eso lo instamos a que usted participe, salga a darse una vuelta. Si no tiene dinero para gastar, bueno, usted puede llevarse su maletita y su loncherita con su termo, con café, y disfrutar también de un sanguchito al aire libre, que es muy bueno también para el alma y para su cuerpo estar, estar tomando aire puro y aprovechando también este verano sueco. Sabemos que acá el verano es entre, ya tuvimos unas temperaturas muy altas de 28 a 31 grados acá en el mes de julio, pero estamos ahora entrando al mes de agosto y por lo menos acá lo que está diciendo el tiempo, esta semana vamos a decirle al momento. Hoy día domingo hay 18 grados en estos momentos. Después el día lunes vamos a tener 22 grados, va a estar parcialmente nublado, pero va a haber sol y va a esconderse como hoy día. El lunes 22 grados, el martes 24 grados, para seguir el miércoles con 23 grados, el jueves con 24 parcialmente nublado, va a haber sol y va a esconderse como hoy día. El lunes 22 grados, el martes 24 grados, seguir miércoles.

a las 12, perdón, a las 12. ¿Sabe por qué lo hacemos a las 12? Les vamos a contar por qué lo hacemos a las 12. Porque a esa hora los maestros están en la pausa de almuerzo y por ende no están trabajando o trabajando con taladro o moviendo las cosas o moviendo, qué sé yo, las maquinarias para remodelar o renovar el baño. Por eso de las 12 a las 12:30 tenemos a un poquito menos, a lo mejor 12:20, estamos con Manuel Acuña para después también ver cómo está la situación de sonido acá en radio, porque no queremos entregarle música que a usted le moleste en nuestras transmisiones. Por eso mañana vamos a estar con Manuel Acuña eso de las 12 del día, y a las 2 de la tarde estaremos como de costumbre con las noticias que nos trae Mauricio Hidalgo Bombal todos los días lunes, a contar desde las 14 hasta las 14:30. Pero vamos a lo nuestro, vamos a lo que usted quiere escuchar los días domingos, que es la música, la selección de tangos que todos los domingos tienen que estar presente para ustedes. Los dejaremos con una selección de tangos hasta las 14 horas para volver a estar un poquito antes, un cuarto para las 4 más o menos estaremos con esta selección de tangos que le tenemos para todos nuestros oyentes de Radio Tiempo Nuevo, la radio de los nuevos tiempos.

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1: No se olvide que hoy día también, hoy día 2 de agosto, parten las transmisiones de Radio Sofía este domingo. Sí, a las 18, a las 20 horas con 30 minutos, hasta las 23 con 30, Radio Sofía en sus transmisiones de los días domingos. Lo dejamos con esta selección de tango para todos nuestros oyentes de Radio Tiempo Nuevo, la radio de los nuevos tiempos.

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3: Fónica hay en su repertorio. Fue estrenada el 14 de mayo. La música tropical tuvo un auge en Coquimbo vigente hasta hoy. No hay una sola razón, por supuesto, pero puede ser porque era un puerto con vida nocturna y espacios para la música en vivo, a los que acudían trabajadores que tenían la cumbia entre sus sonidos favoritos, incluidos los mineros que bajaban a la ciudad. También por un asunto geográfico, más cerca de Perú y del norte argentino, más cerca de estilos y repertorios no tan conocidos en Santiago. Es parte de lo que distinguía a estos grupos, según explica la musicóloga Aileen Carmi, una de las fundadoras del colectivo Tiesos pero cumbiancheros.
4: En Santiago y el resto del país todavía se hacía mucha cumbia de cover, de repertorio que de alguna forma ya era probado en otros lados. Sin embargo, en Coquimbo lo que se hizo mucho fue hacer canciones propias en ritmos bailables que hablaban del lugar, que hablan de los trabajadores de este lugar, hablan de los pescadores, de los mineros y nombran específicamente ciudades, localidades de la región. Se genera al tiro una identificación de esa música con ese lugar, que era algo que no estaba pasando todavía en Santiago, que es algo que empieza a pasar mucho después.
3: Pero también hay un Aileen.
4: Tuvieron que tomar decisiones en función de sus posibilidades económicas y formaron agrupaciones más pequeñas. En Santiago, sobre todo, era muy popular el formato de las sonoras, con bronce, con varios tipos de percusiones. Sin embargo, eso implica tener muchos instrumentos que en esa época eran difíciles de acceder, especialmente en un lugar como Coquimbo, como la Cuarta Región, y formaron grupos de 4 o 5 integrantes y suenan con la misma potencia, digamos, que una gran orquesta, una sonora, porque que reemplazan los instrumentos con otros instrumentos, sobre todo los teclados, las guitarras eléctricas, que es un poco lo que se hizo más característico en la región.
3: Pero de todos los grupos de Coquimbo hubo uno que tuvo un vínculo especial con Hernán Gallardo Pavés, los Cumaná, que entre 1970 y 1976 grabaron 6 discos, recorrieron el norte de Chile y viajaron a Perú, Estados Unidos y Bélgica, siempre con canciones que solo podrían haber nacido con

0: Los Cumaná son un símbolo de la música de Coquimbo. En 2017, Aileen Carmi y Martín Farías contaron su historia en el documental Canción Norteña, titulado como la composición que mejor sintetiza la relación entre el grupo, el compositor y su tierra natal. De esa película vienen estas palabras del vocalista Tito Rojas.
1: Bueno, Canción Norteña es un tema de Hernán Gallardo que habla de todas las regiones del norte. Canción norteña, coquimbana y también está cameña. Canción norteña, antofagastina y también tarapaqueña. En la noche se desierto canta y una canción calichera vuela hacia la zona costera. Es muy lindo lo que dice. Es un canto de amor que el lamento la va llevando bien. Yo pienso que era muy buen compositor Hernán para decir ese tipo de cosas.
0: Mediados de los años 70, Hernán Gallardo Pavés estaba sumido en la melancolía. Ya no tenía los recursos de antes, pero sobre todo, no estaba con las personas que más quería.

inevitablemente ese sentimiento comenzó a teñir sus composiciones. Sentado al piano, bosquejó una balada inspirada por una melodía que le gustaba y conocía como Preludio en Azul. En inglés, Blue Prelude, una composición de los años 30 de Joe Bishop y Gordon Jenkins, que acá está en uno de sus primeros registros, a cargo de la Casa Loma Orchestra.

0: Esa balada triste se tituló Un Año Más.
1: Yo la hice para un alarte que, digamos, por una confianza de lucro, ya de una tristeza de un alma, por la muerte de mis padres, y me sentía solo y triste.
0: Y ese es Hernán Gallardo Pavés hablando en el programa Canción Nacional que emitió Canal 13. Acá está de nuevo en la serie Do Remix conversando con Joe Vasconcelos.
2: La letra se siente que hay un país por zona.
1: Sí, hacía poco tiempo que había perdido a mis padres también. Entonces un día llegó un lugar y uno después no queda solo. Pero bueno, queda solo en el mundo.
2: Sí.
1: Pero siempre lo dice un poco con mis padres. ¿No?
2: Y esa canción fue dedicada a tus padres, ¿no?
1: Sí. En el fondo sí, era lo que me hablaba de lo que a mí me había pasado.
0: Así comenzó la increíble historia de Un Año Más. En 1975 se la mostró a Tito Rojas, que recién había dejado los Cumaná para iniciar un nuevo grupo, Macalunga. Cautivados por la salsa, un ritmo que entonces no se conocía mucho en Chile, los músicos la despojaron de su tono apesadumbrado y la hicieron al modo de Barrunto, esta canción de Willy Colón

Macalunga solo registró este demo y se separó antes de grabar un disco oficial. Entonces, Hernán Gallardo Pavés llevó una canción a los Cumaná, que estaban preparándose para emigrar a Bélgica. Dejaron pasar la oportunidad y no la grabaron. Finalmente fueron los Viking 5 que publicaron la primera versión de Un Año Más en su sexto disco, Cumbias Buenonas, de 1975.

más tuvo que pasar por Santiago para convertirse en himno. Hay distintas versiones de la forma en que llegó a las manos de Marty Palacios, el trompetista fundador de la Sonora Palacios, que entonces ya dominaba el sonido tropical chileno. Pudo ser escuchando los Viking 5 o por un contacto directo con el propio Hernán Gallardo. Lo claro es que él introdujo un elemento clave.

0: Sonora Palacios grabó un año más en su primera grabación en formato cassette. Habían grabado una decena de LPs desde mediados de los 60 y en 1980 se introdujeron en este nuevo formato. Entonces la canción se transformó en un clásico de la música chilena y sobre todo del año nuevo, aunque su letra nunca alude a esta celebración. Cuando Tommy Rey dejó la Sonora Palacios y formó su propia orquesta, la incorporó también a su propio repertorio.
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0: y así se multiplicaron las versiones, como esta de Chico Trujillo.
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0: O esta del propio Tommy Rey, pero con Chancho en Piedra.

Colombia. En 2007, Ángel Parra Trío grabó con dos históricos, el pianista Valentín Trujillo y el guitarrista Panchito Cabrera. Y ese disco se llama Un Año Más. Y en 2018, los serenenses Magnolia la llevaron al blues. Con cualquier clásico, versiones de Un Año Más hay muchas, a veces varias de los mismos grupos. Incluso hay una poco conocida, pero que le devolvió su melancolía original. Apareció en el año 2007, es del grupo Pebre y suena de esta forma.

0: En los 80, mientras un año más se convertía en sinónimo de jolgorio, Hernán Gallardo Pavés continuó trabajando desde su tierra natal. Restaurantes y casinos lo recibieron como pianista. En la hostería La Serena, junto al Faro, tocaba con el grupo Casino. Pero con el tiempo, su figura se fue apagando. El cambio de siglo lo encontró cada vez más recluido en su casa, donde vivía rodeado de perros, gatos, teclados y papeles en los que seguía componiendo. De vez en cuando su nombre volvía a figurar. Fue premiado por la radio Riquelme y la Municipalidad de Coquimbo en más de una ocasión. Incluso estuvo en la final de Rojo VIP, el programa de TVN, en diciembre de 2005. Apareció cantando con Tommy Rey en el Teatro Caupolicán.
1: A los 75 años se puede, don Hernán. ¡Siempre se puede! Don Hernán, usted nunca había estado con tanta gente en el escenario, nunca. Y con Tommy Rey y todo hasta final. Mire, aquí está el teclado, mire lo que dice aquí.
0: Pero los homenajes y apariciones mediáticas esporádicas no lo sacaron de su abatimiento. En 2011 le hablaba así al diario El Día.
2: Mi nombre es Hernán Gallardo Pavés, autor del tema Un Año Más, que grabó al principio el 2005, la sonora de Tommy Rey, la sonora Palacio, y en fin, tengo yo más de 50 versiones distintas. He estado solo abandonado.
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4: La capital de la cuarta región despidió con honores a quien era patrimonio intangible de la zona, pero que lamentablemente no fue reconocido en vida.
5: Tras 85 años de vida,
0: Hernán Gallardo Pavés murió en 2013 en precarias condiciones y fue despedido como una celebridad local. Sus restos fueron velados en el Centro Cultural Palace, en pleno Coquimbo, donde un estudio de grabación hoy lleva su nombre. Los halagos llegaron desde el alcalde, Cristian Galleguillos.
6: De este genio, de este maestro coquimbano.
0: Y sobre todo, desde los músicos coquimbanos, que lo homenajearon cantando sus creaciones. Su ataúd, adornado con el dibujo de un piano y notas musicales, llevaba unos versos en el costado. Un año más que se va. ¿Cuántos se han ido ya? En 85 años, Hernán Gallardo Pavés compuso cientos de canciones, muchas de las cuales permanecen inéditas. Acá está el trío Inspiración, por ejemplo, con Para que yo te ame.
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0: Además de música, dejó poemas y libros escritos a la usanza de su padre. Uno con historias sobre los piratas que llegaron a la zona. Otro sobre el Itata, el vapor que naufragó en los años 20, después de zarpar de Coquimbo. Este es Sebastián Clavero, quien hizo una investigación sobre Hernán Gallardo Pavés que nos ha servido para este podcast.
8: Detrás de Un Año Más hay una obra completa y que también tiene una beta lírica. Escribía mucha poesía. Toda su música está cargada de un ámbito poético muy fuerte. Trataba de rescatar y expresar las vivencias que él había tenido en torno al patrimonio y el imaginario colectivo de lo que es la Cuarta Región. Se consideran aproximadamente 2.000 composiciones y otras tantas que quedaron ahí opacadas y que nunca vieron la luz más que la de su casa, ¿cierto? De sus cuatro paredes. Por lo tanto, el éxito que tuvo y que tiene hoy en día y que lo más probable es que siga trascendiendo en el tiempo, va a ser su gran composición Un Año Más, pero queda una deuda pendiente ahí, que es visualizar y dar a conocer la gran obra que hay hecha por Hernán Gallardo.
0: Hasta una pieza sinfónica hay en su repertorio. Fue estrenada el 14 de mayo de 2010 en el Teatro Municipal de La Serena por la Orquesta Sinfónica Universidad de La Serena, dirigida por Celso Torres, con Julio Torres como pianista. Su título es elocuente: Concierto para un hombre solitario. Pero esa noche, al menos por un momento, Hernán Gallardo Pavés no estuvo solo. Volvió a subir a un escenario y recibió una ovación.

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La biografía de Hernán Gallardo Pavés en musicapopular.cl fue escrita por el colectivo Tiesos pero Cumbiancheros. 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
3: Bien, vamos a dejarlo con un poquito de salsa hoy día domingo y se lo dejamos a cargo a Oscar de León unos 20 minutitos.

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0: Así es, pues, aquí comienza la hora del Charro Man y este encuentro, por lo menos como mínimo, una vez a la semana. Por ahí va la cosa. Saludos cordiales a quienes nos sintonizan a través del www.tiemponuevo.se y a través del www.radiosofia.se y en el 88,0 FM Stereo, obviamente. Hoy en la hora del Charmán y vamos a hablar de la vida y las canciones de José Rómulo Sosa Ortiz. ¿Le suena? Y si le digo José José, ahí le suena un poquito más, sin lugar a dudas. Bueno, él nació en Clavería, en la Ciudad de México, el 17 de febrero del año 1948.
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0: Mexicano, cantante, también fue actor, Es considerado como un ícono musical, teniendo una marcada énfasis en el pop latino, siendo uno de los cantantes de América Latina más exitosos, importantes e influyentes de la historia. Logró vender más de 100 millones de discos en todo el mundo. Su legado y trayectoria como cantante le valieron el apodo de El Príncipe de la Canción. Y para muestra un botón, vamos a comenzar este recorrido musical de la mano y de la voz del gran José José. Comenzaremos con Cada Vez y Cada Vez y luego Grandeza Mexicana. La hora del Charro Mandy. Que lo disfruten.

Desde la Venecia Nórdica, desde la capital del Reino de Suecia, hacemos la hora del charro román. Y este encuentro semanal con música mexicana, boleros, rancheras. Bueno, seguimos hablando entonces de don José José. Nosotros damos pinceladas, ¿eh? No entramos de lleno en su vida totalmente, pasamos por ahí. Aprovecho de mandar cordiales saludos a don Pedro y a su señora. Son muy amables, escuchan este espacio. Ellos viven en Tungue. Saludos cordiales para don Pedro y su señora. Para Juanito de Cerjón, que nos envió un cordial saludo también. Para Bruno de Tunda. La señora Liliana, ¿cómo olvidarme de la señora Liliana, por supuesto? Para Margarita Rojas, para la señora Gloria Silva Villarreal. Para su compañero Daniel, la señora Daisy. Y desde Chile nos saludó Osvaldo Rivera. Le mandamos cordiales saludos para Chilito Lindo, por supuesto. Bueno, José José nació en una familia de músicos. José comenzó su carrera en su adolescencia, tocando la guitarra y cantando serenatas. ¿Qué me dice usted? Más tarde diseñó a los PEG, un trío de jazz y bossa nova, en el que era el vocalista, bajista y además contrabajista. José encontró el éxito como solista a principios de la década de los 70, demostrando su habilidad vocal con una impresionante interpretación de la canción El Triste. Todo un hecho histórico musical. Vamos a la música, sigamos disfrutando de las canciones junto a José José. Esto se llama La Hora del Charro Mandy. Qué bonito amor y luego cómo hacer para olvidar. Que lo disfruten.

desde la capital del Reino de Suecia. Desde la Venecia Nórdica hacemos este La Hora del Charmante. En la década de los 80, después de firmar un contrato con Ariola Records, José saltó a la fama internacional. Bueno, con el tiempo recorrió de distintos países. De hecho, estuvo en el Madison Square Garden, ahí en Nueva York, en Radio City Music Hall, donde se ganó el apodo de Mr. Sellout. Vendía todos los boletos. Su música llegó a países de habla no hispana como Japón, Israel y Rusia. También forjó una carrera como actor, protagonizando producciones como Gavilano Paloma, Perdóname Todo, etc. José José, nuestro invitado de aquí en La Hora del Charro Román, a través de la Tiempo Nueva en el 88,0 FM Estéreo y en la radio más chiquitita de Estocolmo, Radio Sofía. Sigamos disfrutando de la música. No me platiques más. Y luego, Virgen de San Juan de los Lagos, La Hora del Charro Mandy. José José, que lo disfruten.

Estamos entrando ya en tierra versal, los últimos metros para llegar a la meta. Esto se llama la hora del charro mando. Saludos cordiales al director de la Tiempo, Ricardo Forquero Turrieta, y a todo el grupo humano que conforman esta emisora. Bueno, estamos junto a José, nos queda poquito, dos canciones más y terminamos con este espacio. Su abuso de las bebidas alcohólicas y drogas durante y después de su auge y de toda su fama, por ejemplo, provocó que entre 1990 y el año 2000 perdiera su distintiva voz. Forzado a retirarse activamente como cantante, pasó el resto de su vida rehabilitándose de sus adicciones, al mismo tiempo que ocasionalmente participaba en eventos musicales y en proyectos filmográficos. Hasta aquí llego yo. Más allá, no me gusta ahondar, solo decir que su nombre fue José Rómulo Sosa Ortiz, más conocido como José, y que nos dejó el 28 de septiembre del año 2019. Nos dejó un tremendo legado musical. Gracias por su complicidad. Nos despedimos con las últimas dos canciones. Tú ganaste corazón, mi madre, hay una sola. Mi nombre, Armando Mandy Cárdenas. Nos reencontramos en un futuro no muy lejano. Que lo disfruten.

hemos llegado por el día de hoy. Gracias por su complicidad. Hemos escuchado rancheras, boleros, música mexicana. 30 minutos de esta linda música. Nos reencontramos la próxima semana. Gracias por su complicidad.

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usted en compañía de Radio Tiempo Nuevo en el 88.0 y en el www.tiemponuevo.se. Les queremos hablar un poco de las transmisiones de Radio Tiempo Nuevo los días lunes. Ahí los días lunes estamos con Radio Tiempo Nuevo desde las 9 de la mañana hasta las 15 horas, con la diferencia, con algunos programas importantes que les entregamos todos los días lunes. A las 9:30 está el horóscopo, a las 10 de la mañana está las noticias de Telesur, para continuar a las 10:30 con Nicolás Campolongo y la hora del deporte, el fútbol de Europa. A las 11 de la mañana no está con nosotros Acuarela Latinoamericana por estar de vacaciones, pero nosotros podremos completar con alguna información relevante que se esté sucediendo en el mundo, en Suecia. En general, a las 12 del día tenemos ese programa que empezamos ya hace 5 semanas, que es México lindo y querido. Vamos a hablar un poco de la historia de México. Hoy día los vamos a referir, bueno, de la historia de México, su gastronomía y todo eso. 30 minutos, usted queda bien informado, que podremos hablar un poco de las pirámides, podemos hablar un poco de la cultura de nuestros pueblos originarios. Y a las 12 horas con 30 minutos, partimos con, a lo mejor un poquito pasadito, con la hora del Charro Mandy, para llegar a la 1 de la tarde, y estamos con alguna programación especial siempre para ustedes. Entre la 1 y las 2 de la tarde vamos a hablar un poco de noticias de Suecia, noticias internacionales y el informativo. Entre medio música también, muy corto, y algunas canciones también. Y para concluir a eso de la 13 horas con 30 minutos, lo dejamos un poco con música, para también llegar con los comentarios de los días lunes de nuestro compañero Alejandro Fischer, para llegar a las 2 de la tarde al segundo bloque de noticias a cargo de Mauricio Hidalgo Bombal, para terminar nuestras transmisiones a las 3 de la tarde todos los días lunes. No se olvide que tiene Radio Víctor Jara en el www.radiovictorjara.com desde las 17 horas hasta las 00, alguna vez un poquito pasadita a las 00, de lunes a viernes. Es Radio Víctor Jara, de lunes a viernes, por la señal online. Y también las programaciones de Radio Sofía, que algunas veces varían por las horas de trabajo, por los días que Armando Mandy tiene que trabajar en algunos fines de semana y eso, pero por lo general siempre Radio Sofía transmite los días martes de 8:30 a 14:30 y los domingos de 20:30 a 23:30. Por lo general. Bueno, lo vamos a dejar con algunas canciones, ya que estamos llegando acá ya.

hemos entregado lo que fue el programa de José José a cargo de Armando Mandy Cárdenas, del Charro Mandy, y también estuvimos con disculpen, es el Hernán Gallardo, el creador de esta canción Un Año Más, que la vamos a buscar para entregársela a todos nuestros oyentes mientras ustedes escuchan acá Radio Tiempo Nuevo, la radio de los nuevos tiempos, que los vamos a dejar ahora con Emanuel, Ana Belén y Nino Bravo. Tres canciones hermosas para continuar el domingo acá en las transmisiones de Radio Tiempo Nuevo, la radio de los nuevos tiempos.

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Lo vamos a dejar con 10 minutitos. Ahí vamos, estamos calculando los minutitos para dejarles a ustedes con 10 minutitos a las 28. 12 minutitos mejor, 12 minutitos de tango para nuestros oyentes. Un poquito de información y ya estamos de vuelta acá para ir ya casi finalizando las transmisiones de hoy día domingo en Radio Tiempo Nuevo. No se olvide que usted tiene un compromiso con nosotros el lunes a contar desde las 9 de la mañana hasta las 15 horas. Lo dejamos entonces con un poquito de tango y ya estamos de vuelta con ustedes acá en Radio Tiempo Nuevo, la radio de los nuevos tiempos.

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3: 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Y no se olvide de sintonizarnos mañana lunes a contar desde las 9 de la mañana hasta las 15 horas la programación de Radio Tiempo Nuevo en el 88.0. Ya estamos casi llegando al término de las transmisiones de hoy día domingo y le queremos recordar que el día lunes desde las 17 a las 00 y a lo mejor un poquito pasado están las transmisiones de Radio Víctor Jara por el www.radiovictorjara.com con la compañía ahí que lo puede hacer Marcelo Arévalo por la señal online de Radio Víctor Jara desde las 17 horas de lunes a viernes, y tiene información, noticias, música y toda esa buena onda que entrega Marcelo Arévalo en las transmisiones de Radio Víctor Jara. Y también Radio Sofía los días martes y los días domingo. Algunas veces estas transmisiones no se hacen debido a que hay que cumplir labores de trabajo y tenemos que ver y solucionar y priorizar el trabajo antes de este hobby que nos interesa y que nos apasiona a todos nosotros, a mí, a por lo menos a Mandy, que damos nuestro tiempo para estar con ustedes, entregarles la música, un poquito de información, un poquito de cultura, un poquito de lo que es la historia de algún cantante importante latinoamericano como puede ser, y también lo que significa nuestra música antigua, nuestra música de la nueva ola, la música que nunca pasa de moda, que está siempre en nuestro corazón, que la tuvimos gracias a nuestros padres, nuestros abuelos, la escuchamos muchas veces. Y esta música también romántica, española, latinoamericana, etcétera, de habla castellana, que nos entregamos, les entregamos todos los días domingos a contar desde las 15 horas hasta las 18, como esta canción de Leonardo Fabio, Ella Ya Me Olvidó. Y después tendremos otro invitado ya para finalizar las transmisiones, después de estos dos grandes artistas de habla castellana. Lo dejamos con Ella ya me olvidó y un beso y una flor del gran Nino Bravo. Bueno, partimos entonces con Nino Bravo, un beso y una flor.